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0: Son las 8:32.
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1: Lisandro, yo quería tocarme una cumbia para el oriente, para la misinita.
2: De Colombia, con mucho gusto.

0: Son las 9:34.
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0: Son las 10 y 30 minutos.
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0: Es la 1:01.
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0: ¡Lindo! ¡Tremendo haciendo, señorazo! Ahora sí.
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Las 4 y 2 minutos. 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

Son las 5:02. 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

Las 5 y 33 minutos. 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
1: El ángel del Señor anunció a María,
2: y ella concibió por obra y gracia del Espíritu Santo.
1: Dios te salve María, llena eres de gracia, el Señor está contigo. Bendita tú eres entre todas las mujeres, y bendito es el fruto de tu vientre Jesús.
2: Santa María, Madre de Dios, ruega por nosotros pecadores, ahora y en la hora de nuestra muerte. Amén.
1: He aquí la esclava del Señor.
2: Hágase en mí según tu palabra.
1: Dios te salve María, llena eres de gracia, el Señor está contigo. Bendita tú eres entre todas las mujeres, y bendito es el fruto de tu vientre Jesús.
2: Santa María, Madre de Dios, ruega por nosotros pecadores, ahora y en la hora de nuestra muerte. Amén.
1: Y el Verbo de Dios se hizo carne
2: y habitó entre nosotros.
1: Dios te salve María, llena eres de gracia, el Señor está contigo. Bendita tú eres entre todas las mujeres, y bendito es el fruto de tu vientre Jesús.
2: Santa María, Madre de Dios, ruega por nosotros pecadores, ahora y en la hora de nuestra muerte. Amén.
1: Ruega por nosotros, Santa Madre de Dios,
2: para que seamos dignos de alcanzar las promesas y gracias de nuestro Señor Jesucristo. Amén.
1: Oremos. Te rogamos, Señor, que derrames tu gracia en nuestras almas, para que los que por el anuncio del ángel hemos conocido la encarnación de tu Hijo Jesucristo, por su pasión y su cruz, seamos llevados a la gloria de la resurrección. Por el mismo Cristo nuestro Señor.
2: Amén.
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6 y un minuto. 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

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Cinco punto cuatro.

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No. Lo nuestro es una costumbre. 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

0: El ángel del Señor anunció a María. Dios te salve María, llena eres de gracia, el Señor es contigo. Bendita tú eres entre todas las mujeres y bendito es el fruto de tu vientre, Jesús. He aquí la esclava del Señor. Dios te salve María, llena eres de gracia, el Señor es contigo. Bendita tú eres entre todas las mujeres y bendito es el fruto de tu vientre, Jesús. Y el Verbo de Dios se hizo hombre. Dios te salve María, llena eres de gracia, el Señor es contigo. Bendita tú eres entre todas las mujeres y bendito es el fruto de tu vientre, Jesús.
1: Santa María, Madre de Dios, ruega por nosotros los pecadores, ahora y en la hora de nuestra muerte. Amén.
0: Ruega por nosotros, Santa Madre de Dios,
1: para que seamos dignos de alcanzar las promesas y gracias de Cristo nuestro Señor. Amén.
0: Infunde, Señor, tu gracia en nuestros corazones, para que quienes por el anuncio del ángel hemos conocido la encarnación de tu Hijo, por los méritos de su pasión y de su cruz, lleguemos a la gloria de la resurrección. Por Jesucristo nuestro Señor.
1: Amén.
0: Por la señal de la Santa Cruz de nuestros enemigos, líbranos, Señor Dios nuestro, en el nombre del Padre, del Hijo y del Espíritu Santo. Amén. Jesús, mi Señor y Redentor, yo me arrepiento de todos los pecados que he cometido hasta hoy. Me pesa de todo corazón, porque con ellos ofendí a un Dios tan bueno. Propongo firmemente no volver a pecar y confío en que por tu infinita misericordia me has de conceder el perdón de mis culpas y me has de llevar a la vida eterna. Amén. Los misterios que vamos a considerar en este Santo Rosario son los misterios gloriosos. El primer misterio glorioso, la triunfante resurrección de nuestro Señor. Padre nuestro que estás en el cielo, santificado sea tu nombre. Venga a nosotros tu reino. Hágase tu voluntad en la tierra como en el cielo.
1: Danos hoy nuestro pan de cada día. Perdona nuestras ofensas, como también nosotros perdonamos a los que nos ofenden. No nos dejes caer en la tentación y líbranos del mal. Amén.
0: María, eres Madre de Gracia y Madre de Misericordia.
1: En la vida y en la muerte, ampáranos, Madre nuestra.
0: Dios te salve, María, llena eres de gracia, el Señor es contigo. Bendita tú eres entre todas las mujeres y bendito es el fruto de tu vientre, Jesús.
1: Santa María, Madre de Dios, ruega por nosotros los pecadores, ahora y en la hora de nuestra muerte. Amén.
0: Dios te salve, María, llena eres de gracia, el Señor es contigo. Bendita tú eres entre todas las mujeres y bendito es el fruto de tu vientre, Jesús.
1: Santa María, Madre de Dios, ruega por nosotros los pecadores, ahora y en la hora de nuestra muerte. Amén.
0: Dios te salve, María, llena eres de gracia, el Señor es contigo. Bendita tú eres entre todas las mujeres y bendito es el fruto de tu vientre, Jesús.
1: Santa María, Madre de Dios, ruega por nosotros los pecadores, ahora y en la hora de nuestra muerte. Amén.
0: Dios te salve, María, llena eres de gracia, el Señor es contigo. Bendita tú eres entre todas las mujeres y bendito es el fruto de tu vientre, Jesús.
1: Santa María, Madre de Dios, ruega por nosotros los pecadores, ahora y en la hora de nuestra muerte. Amén.
0: Dios te salve, María, llena eres de gracia, el Señor es contigo. Bendita tú eres entre todas las mujeres y bendito es el fruto de tu vientre, Jesús.
1: Santa María, Madre de Dios, ruega por nosotros los pecadores, ahora y en la hora de nuestra muerte. Amén.
0: Dios te salve, María, llena eres de gracia, el Señor es contigo. Bendita tú eres entre todas las mujeres y bendito es el fruto de tu vientre, Jesús.
1: Santa María, Madre de Dios, ruega por nosotros los pecadores, ahora y en la hora de nuestra muerte. Amén.
0: Dios te salve, María, llena eres de gracia, el Señor es contigo. Bendita tú eres entre todas las mujeres y bendito es el fruto de tu vientre, Jesús.
1: Santa María, Madre de Dios, ruega por nosotros los pecadores, ahora y en la hora de nuestra muerte. Amén.
0: Dios te salve, María, llena eres de gracia, el Señor es contigo. Bendita tú eres entre todas las mujeres, y bendito es el fruto de tu vientre, Jesús.
1: Santa María, Madre de Dios, ruega por nosotros los pecadores, ahora y en la hora de nuestra muerte. Amén.
0: Dios te salve María, llena eres de gracia, el Señor es contigo. Bendita tú eres entre todas las mujeres, y bendito es el fruto de tu vientre, Jesús.
1: Santa María, Madre de Dios, ruega por nosotros los pecadores, ahora y en la hora de nuestra muerte. Amén.
0: Dios te salve María, llena eres de gracia, el Señor es contigo. Bendita tú eres entre todas las mujeres, y bendito es el fruto de tu vientre, Jesús.
1: Santa María, Madre de Dios, ruega por nosotros los pecadores, ahora y en la hora de nuestra muerte. Amén.
0: Gloria al Padre, y al Hijo, y al Espíritu Santo.
1: Como era en un principio, ahora y siempre, por los siglos de los siglos. Amén.
0: El Rosario de María nos libre de todo mal. Alabemos noche y día a la Reina Celestial, y con ella adoremos a la Santísima Trinidad. El segundo misterio glorioso, la ascensión de nuestro Señor Jesucristo al cielo.
1: Padre nuestro que estás en el cielo, santificado sea tu nombre. Venga a nosotros tu reino, hágase tu voluntad en la tierra como en el cielo.
0: Danos hoy nuestro pan de cada día, perdona nuestras ofensas, como también nosotros perdonamos a quien nos ofende. No nos dejes caer en tentación y líbranos del mal. Amén.
1: María es Madre de Gracia y Madre de Misericordia.
0: En la vida y en la muerte, ampáranos, Madre nuestra.
1: Dios te salve María, llena eres de gracias, el Señor es contigo, bendita tú eres entre todas las mujeres y bendito es el fruto de tu vientre Jesús.
0: Santa María, Madre de Dios, ruega por nosotros pecadores ahora y en la hora de nuestra muerte. Amén.
1: Dios te salve María, llena eres de gracias, el Señor es contigo, bendita tú eres entre todas las mujeres y bendito es el fruto de tu vientre Jesús.
0: Santa María, Madre de Dios, ruega por nosotros pecadores ahora y en la hora de nuestra muerte. Amén.
1: Dios te salve María, llena eres de gracias, el Señor es contigo. Bendita tú eres entre todas las mujeres y bendito es el fruto de tu vientre Jesús.
0: Santa María, Madre de Dios, ruega por nosotros pecadores ahora y en la hora de nuestra muerte. Amén.
1: Dios te salve María, llena eres de gracias, el Señor es contigo. Bendita tú eres entre todas las mujeres y bendito es el fruto de tu vientre, Jesús.
0: Santa María, Madre de Dios, ruega por nosotros pecadores ahora y en la hora de nuestra muerte. Amén.
1: Dios te salve María, llena eres de gracias, el Señor es contigo. Bendita tú eres entre todas las mujeres y bendito es el fruto de tu vientre, Jesús.
0: Santa María, Madre de Dios, ruega por nosotros pecadores ahora y en la hora de nuestra muerte. Amén.
1: Dios te salve María, llena eres de gracias, el Señor es contigo. Bendita tú eres entre todas las mujeres y bendito es el fruto de tu vientre Jesús.
0: Santa María, Madre de Dios, ruega por nosotros pecadores ahora y en la hora de nuestra muerte. Amén.
1: Dios te salve María, llena eres de gracias, el Señor es contigo. Bendita tú eres entre todas las mujeres y bendito es el fruto de tu vientre, Jesús.
0: Santa María, Madre de Dios, ruega por nosotros pecadores ahora y en la hora de nuestra muerte. Amén.
1: Dios te salve María, llena eres de gracias, el Señor es contigo. Bendita tú eres entre todas las mujeres y bendito es el fruto de tu vientre, Jesús.
0: Santa María, Madre de Dios, ruega por nosotros pecadores ahora y en la hora de nuestra muerte. Amén.
1: Dios te salve María, llena eres de gracias, el Señor es contigo. Bendita tú eres entre todas las mujeres y bendito es el fruto de tu vientre Jesús.
0: Santa María, Madre de Dios, ruega por nosotros pecadores ahora y en la hora de nuestra muerte. Amén.
1: Dios te salve María, llena eres de gracias, el Señor es contigo. Bendita tú eres entre todas las mujeres y bendito es el fruto de tu vientre, Jesús.
0: Gloria a Santa María, Madre de Dios, ruega por nosotros pecadores ahora y en la hora de nuestra muerte. Amén.
1: Gloria al Padre, al Hijo y al Espíritu Santo.
0: Como era en el principio, es ahora y siempre, por los siglos de los siglos. Amén. El Rosario de María nos libre de todo mal. Alabemos noche y día a la Reina Celestial, y con ella adoremos a la Santísima Trinidad. El tercer misterio glorioso, la venida del Espíritu Santo sobre la Virgen María y los apóstoles. Padre nuestro que estás en el cielo, santificado sea tu nombre. Venga a nosotros tu reino, hágase tu voluntad en la tierra como en el cielo.
1: Danos hoy nuestro pan de cada día, perdona nuestras ofensas, como también nosotros perdonamos a los que nos ofenden. No nos dejes caer en la tentación y líbranos del mal. Amén.
0: María, eres Madre de Gracia y Madre de Misericordia.
1: En la vida y en la muerte, ampáranos, Madre nuestra.
0: Dios te salve, María, llena eres de gracia, el Señor es contigo. Bendita tú eres entre todas las mujeres, y bendito es el fruto de tu vientre, Jesús.
1: Santa María, Madre de Dios, ruega por nosotros los pecadores, ahora y en la hora de nuestra muerte. Amén.
0: Dios te salve, María, llena eres de gracia, el Señor es contigo. Bendita tú eres entre todas las mujeres, y bendito es el fruto de tu vientre, Jesús.
1: Santa María, Madre de Dios, ruega por nosotros los pecadores, ahora y en la hora de nuestra muerte. Amén.
0: Dios te salve, María, llena eres de gracia, el Señor es contigo. Bendita tú eres entre todas las mujeres, y bendito es el fruto de tu vientre, Jesús.
1: Santa María, Madre de Dios, ruega por nosotros los pecadores, ahora y en la hora de nuestra muerte. Amén.
0: Dios te salve, María, llena eres de gracia, el Señor es contigo. Bendita tú eres entre todas las mujeres, y bendito es el fruto de tu vientre, Jesús.
1: Santa María, Madre de Dios, ruega por nosotros los pecadores, ahora y en la hora de nuestra muerte. Amén.
0: Dios te salve, María, llena eres de gracia, el Señor es contigo. Bendita tú eres entre todas las mujeres, y bendito es el fruto de tu vientre, Jesús.
1: Santa María, Madre de Dios, ruega por nosotros los pecadores, ahora y en la hora de nuestra muerte. Amén.
0: Dios te salve, María, llena eres de gracia, el Señor es contigo. Bendita tú eres entre todas las mujeres, y bendito es el fruto de tu vientre, Jesús.
1: Santa María, Madre de Dios, ruega por nosotros los pecadores, ahora y en la hora de nuestra muerte. Amén.
0: Dios te salve, María, llena eres de gracia, el Señor es contigo. Bendita tú eres entre todas las mujeres, y bendito es el fruto de tu vientre, Jesús.
1: Santa María, Madre de Dios, ruega por nosotros los pecadores, ahora y en la hora de nuestra muerte. Amén.
0: Dios te salve, María, llena eres de gracia, el Señor es contigo. Bendita tú eres entre todas las mujeres, y bendito es el fruto de tu vientre, Jesús.
1: Santa María, Madre de Dios, ruega por nosotros los pecadores, ahora y en la hora de nuestra muerte. Amén.
0: Dios te salve, María, llena eres de gracia, el Señor es contigo. Bendita tú eres entre todas las mujeres, y bendito es el fruto de tu vientre, Jesús.
1: Santa María, Madre de Dios, ruega por nosotros los pecadores, ahora y en la hora de nuestra muerte. Amén.
0: Dios te salve, María, llena eres de gracia, el Señor es contigo. Bendita tú eres entre todas las mujeres, y bendito es el fruto de tu vientre, Jesús.
1: Santa María, Madre de Dios, ruega por nosotros los pecadores, ahora y en la hora de nuestra muerte. Amén.
0: Gloria al Padre, y al Hijo, y al Espíritu Santo.
1: Como era en un principio, ahora y siempre, por los siglos de los siglos. Amén.
0: El Rosario de María nos libre de todo mal. Alabemos noche y día a la Reina Celestial, y con ella adoremos a la Santísima Trinidad. El cuarto misterio glorioso, la asunción de la Santísima Virgen María al cielo.
1: Padre nuestro que estás en el cielo, santificado sea tu nombre. Venga a nosotros tu reino, hágase tu voluntad en la tierra como en el cielo.
0: Danos hoy nuestro pan de cada día, perdona nuestras ofensas, como también nosotros perdonamos a quien nos ofende. No nos dejes caer en tentación y líbranos del mal. Amén.
1: María es Madre de Gracia y Madre de Misericordia.
0: En la vida y en la muerte, ampáranos, Madre nuestra.
1: Dios te salve, María, llena eres de gracias, el Señor es contigo. Bendita tú eres entre todas las mujeres y bendito es el fruto de tu vientre, Jesús.
0: Santa María, Madre de Dios, ruega por nosotros pecadores ahora y en la hora de nuestra muerte. Amén.
1: Dios te salve, María, llena eres de gracias, el Señor es contigo. Bendita tú eres entre todas las mujeres y bendito es el fruto de tu vientre, Jesús.
0: Santa María, Madre de Dios, ruega por nosotros pecadores ahora y en la hora de nuestra muerte. Amén.
1: Dios te salve, María, llena eres de gracias, el Señor es contigo. Bendita tú eres entre todas las mujeres y bendito es el fruto de tu vientre, Jesús.
0: Santa María, Madre de Dios, Ruega por nosotros pecadores, ahora y en la hora de nuestra muerte. Amén.
1: Dios te salve María, llena eres de gracias, el Señor es contigo. Bendita tú eres entre todas las mujeres y bendito es el fruto de tu vientre, Jesús.
0: Santa María, Madre de Dios, ruega por nosotros pecadores ahora y en la hora de nuestra muerte. Amén.
1: Dios te salve María, llena eres de gracias, el Señor es contigo. Bendita tú eres entre todas las mujeres y bendito es el fruto de tu vientre, Jesús.
0: Santa María, Madre de Dios, ruega por nosotros pecadores ahora y en la hora de nuestra muerte. Amén.
1: Dios te salve María, llena eres de gracias, el Señor es contigo. Bendita tú eres entre todas las mujeres y bendito es el fruto de tu vientre, Jesús.
0: Santa María, Madre de Dios, ruega por nosotros pecadores ahora y en la hora de nuestra muerte. Amén.
1: Dios te salve María, llena eres de gracias, el Señor es contigo. Bendita tú eres entre todas las mujeres y bendito es el fruto de tu vientre, Jesús.
0: Santa María, Madre de Dios, ruega por nosotros pecadores ahora y en la hora de nuestra muerte. Amén.
1: Dios te salve María, llena eres de gracias, el Señor es contigo. Bendita tú eres entre todas las mujeres y bendito es el fruto de tu vientre, Jesús.
0: Santa María, Madre de Dios, ruega por nosotros pecadores ahora y en la hora de nuestra muerte. Amén.
1: Dios te salve María, llena eres de gracias, el Señor es contigo. Bendita tú eres entre todas las mujeres y bendito es el fruto de tu vientre, Jesús.
0: Santa María, Madre de Dios, ruega por nosotros pecadores ahora y en la hora de nuestra muerte. Amén.
1: Dios te salve María, llena eres de gracias, el Señor es contigo. Bendita tú eres entre todas las mujeres y bendito es el fruto de tu vientre, Jesús.
0: Gloria a Santa María, Madre de Dios, ruega por nosotros pecadores ahora y en la hora de nuestra muerte. Amén.
1: Gloria al Padre, al Hijo y al Espíritu Santo.
0: Como era en el principio, es ahora y siempre, por los siglos de los siglos. Amén. El Rosario de María nos libre de todo mal. Alabemos noche y día a la Reina Celestial y con ella adoremos a la Santísima Trinidad. El quinto misterio glorioso, la coronación de la Santísima Virgen María como Reina de la Creación. Padre nuestro que estás en el cielo, santificado sea tu nombre. Venga a nosotros tu reino. Hágase tu voluntad en la tierra como en el cielo.
1: Danos hoy nuestro pan de cada día. Perdona nuestras ofensas como también nosotros perdonamos a los que nos ofenden. No nos dejes caer en la tentación y líbranos del mal. Amén.
0: María, eres madre de gracia y madre de misericordia.
1: En la vida y en la muerte, ampáranos, madre nuestra.
0: Dios te salve, María, llena eres de gracia, el Señor es contigo. Bendita tú eres entre todas las mujeres y bendito es el fruto de tu vientre, Jesús.
1: Santa María, Madre de Dios, ruega por nosotros los pecadores, ahora y en la hora de nuestra muerte. Amén.
0: Dios te salve, María, llena eres de gracia, el Señor es contigo. Bendita tú eres entre todas las mujeres y bendito es el fruto de tu vientre, Jesús.
1: Santa María, Madre de Dios, ruega por nosotros los pecadores, ahora y en la hora de nuestra muerte. Amén.
0: Dios te salve, María, llena eres de gracia, el Señor es contigo. Bendita tú eres entre todas las mujeres y bendito es el fruto de tu vientre, Jesús.
1: Santa María, Madre de Dios, ruega por nosotros los pecadores, ahora y en la hora de nuestra muerte. Amén.
0: Dios te salve, María, llena eres de gracia, el Señor es contigo. Bendita tú eres entre todas las mujeres y bendito es el fruto de tu vientre, Jesús.
1: Santa María, Madre de Dios, ruega por nosotros los pecadores, ahora y en la hora de nuestra muerte. Amén.
0: Dios te salve, María, llena eres de gracia, el Señor es contigo. Bendita tú eres entre todas las mujeres y bendito es el fruto de tu vientre, Jesús.
1: Santa María, Madre de Dios, ruega por nosotros los pecadores, ahora y en la hora de nuestra muerte. Amén.
0: Dios te salve, María, llena eres de gracia, el Señor es contigo. Bendita tú eres entre todas las mujeres y bendito es el fruto de tu vientre, Jesús.
1: Santa María, Madre de Dios, ruega por nosotros los pecadores, ahora y en la hora de nuestra muerte. Amén.
0: Dios te salve, María, llena eres de gracia, el Señor es contigo. Bendita tú eres entre todas las mujeres y bendito es el fruto de tu vientre, Jesús.
1: Santa María, Madre de Dios, ruega por nosotros los pecadores, ahora y en la hora de nuestra muerte. Amén.
0: Dios te salve María, llena eres de gracia, el Señor es contigo. Bendita tú eres entre todas las mujeres y bendito es el fruto de tu vientre, Jesús.
1: Santa María, Madre de Dios, ruega por nosotros los pecadores, ahora y en la hora de nuestra muerte. Amén.
0: Dios te salve María, llena eres de gracia, el Señor es contigo. Bendita tú eres entre todas las mujeres y bendito es el fruto de tu vientre, Jesús.
1: Santa María, Madre de Dios, ruega por nosotros los pecadores, ahora y en la hora de nuestra muerte. Amén.
0: Dios te salve María, llena eres de gracia, el Señor es contigo. Bendita tú eres entre todas las mujeres y bendito es el fruto de tu vientre, Jesús.
1: Santa María, Madre de Dios, ruega por nosotros los pecadores, ahora y en la hora de nuestra muerte. Amén.
0: Gloria al Padre, y al Hijo, y al Espíritu Santo.
1: Como era en un principio, ahora y siempre, por los siglos de los siglos. Amén.
0: El Rosario de María nos libre de todo mal. Alabemos noche y día a la Reina Celestial, y con ella adoremos a la Santísima Trinidad. Dios te salve, Reina y Madre, Madre de misericordia, vida, dulzura y esperanza nuestra. Dios te salve, a ti clamamos los desterrados hijos de Eva, a ti suspiramos gimiendo y llorando en este valle de lágrimas. Ea pues, Señora abogada nuestra, vuelve a nosotros esos tus ojos misericordiosos, y después de este destierro, muéstranos a Jesús, fruto bendito de tu vientre, oh clemente, oh piadosa, oh dulce Virgen María, ruega por nosotros, Santa Madre de Dios, para que seamos dignos de alcanzar las promesas y gracias de nuestro Señor Jesucristo. Amén. En el nombre del Padre, del Hijo y del Espíritu Santo. Amén.
2: Buenos días, hermanos y hermanas. En este 25º domingo del tiempo ordinario, la palabra de Dios nos invita a contemplar la lógica sorprendente del amor divino. El Evangelio nos presenta la parábola del dueño de la viña, que llama a todos a trabajar, sin importar la hora, recordándonos que la misericordia de Dios no se mide con criterios humanos. Isaías nos dice: sus caminos no son mis caminos. Y San Pablo proclama: para mí la vida es Cristo. Hoy celebramos que el Señor nos busca siempre y nos ofrece la misma salvación a todos. Dispongamos el corazón para agradecer su bondad y renovar nuestro compromiso con el reino. Participemos con alegría en esta Eucaristía.

0: Hermanas y hermanos, tengan todos muy buenos días.
1: Muy buenos días, Padre.
0: Sean bienvenidos a esta celebración eucarística. Hoy domingo 20 de septiembre vamos a orar por la feliz resurrección de los esposos León Colorado y Guillermina Taborda y los hijos fallecidos de la familia Colorado Taborda. La Eucaristía la manda a celebrar Verónica Alejandra Colorado. Sean bienvenidos. Coloquemos también una pequeña niña que hoy vamos a presentarle al final de la Eucaristía al Señor con mucha alegría. Bienvenidos en el nombre del Padre, del Hijo y del Espíritu Santo.
1: Amén.
0: Que la gracia de nuestro Señor Jesucristo, el amor del Padre y la comunión del Espíritu Santo esté siempre con todos vosotros.
1: Con tu espíritu.
0: Para que podamos celebrar más dignamente estos sagrados misterios, reconozcamos delante del Señor que somos pecadores. No somos santos, es verdad. Pero Dios conoce cada día de nuestro arrepentimiento. Y Él sabe que si estamos aquí es porque lo amamos. Porque queremos aprender de Él, ya no a desobedecerle, sino a escucharlo, para vivir en sus mandatos. Es cierto que el Señor conoce nuestra fragilidad, pero Él aprovecha nuestra fragilidad para darse a conocer. Y esta es la obra de su gran amor, más cuando no nos resistimos a Él. Y abriéndole el corazón, le permitimos el conocimiento y la entrada definitiva ahí. Por eso, Señor, somos los primeros necesitados de tu misericordia. Y gracias por tu perdón. Digamos, yo confieso ante Dios Todopoderoso y ante vosotros, hermanos, que he pecado mucho de pensamiento, palabra, obra y omisión, por mi culpa, por mi gran culpa. Por eso ruego a Santa María, siempre Virgen, a los ángeles y a los santos, y a vosotros hermanos que intercedáis por mí, ante Dios nuestro Señor. Dios Todopoderoso, tenga misericordia de nosotros, perdone todos nuestros pecados, y nos lleve a la vida eterna.
1: Amén.

0: Gloria a Dios en el cielo y en la tierra paz a los hombres que ama el Señor. Por tu inmensa gloria te alabamos, te bendecimos, te adoramos, te glorificamos. Te damos gracias, Señor Dios Rey Celestial, Dios Padre Todopoderoso, Señor Hijo Único Jesucristo, Señor Dios Cordero de Dios, Hijo del Padre. Tú que quitas el pecado del mundo, ten piedad de nosotros. Tú que quitas el pecado del mundo, atiende nuestra súplica. Tú que estás sentado a la derecha del Padre, ten piedad de nosotros. Porque solo tú eres santo, solo tú, Señor, solo tú, Altísimo Jesucristo, con el Espíritu Santo, en la gloria de Dios Padre. Amén. Hemos empezado la semana bíblica. Dejemos que hoy también la palabra llegue a nuestro corazón. Oremos. Oh Dios, que has puesto la plenitud de la ley divina en el amor a ti y al prójimo, concédenos cumplir tus mandamientos para que merezcamos llegar a la vida eterna. Por nuestro Señor Jesucristo, tu Hijo, que vive y reina contigo en la unidad del Espíritu Santo, y es Dios por los siglos de los siglos.
1: Amén.
0: Vamos a sentar, hermanos, para que escuchemos la palabra de Dios.
1: La paciencia de Dios no es debilidad, sino misericordia, que ofrece tiempo para la conversión. Como anuncia Isaías, San Pablo, desde la prisión, contempla con fe tanto la muerte, que lo uniría a Cristo, como la posible liberación para continuar su misión, seguro de que todo es para él. Jesús, en la parábola del Evangelio, corrige la idea humana de justicia y muestra que el reino es una viña donde todos trabajan, pero el salario es siempre un don gratuito. Por eso nadie puede exigirlo ni compararse, sino recibirlo con gratitud y alegrarse del bien concedido a otros. Escuchemos la palabra de Dios con atención.
2: Lectura del libro de Isaías. Busquen al Señor mientras se deja encontrar. Invóquenlo mientras está cerca. Que el malvado abandone su camino y el malhechor sus planes. Que se convierta el Señor y Él tendrá piedad. A nuestro Dios, qué rico en perdón. Porque mis planes no son sus planes. Los caminos de ustedes no son mis caminos, oráculo del Señor. Cuando dista el cielo de la tierra, así distan mis caminos de los de ustedes y mis planes de sus planes. Palabra de Dios.
1: Te alabamos, Señor.
3: Cerca está el Señor de los que lo invocan.
1: Cerca está el Señor de los que lo invocan.
3: Día tras día te bendeciré y alabaré tu nombre por siempre jamás. Grande es el Señor, merece toda alabanza, es incalculable su grandeza.
1: Cerca está el Señor de los que lo invocan.
3: El Señor es clemente y misericordioso, lento a la cólera y rico en piedad. El Señor es bueno con todos, es cariñoso con todas sus criaturas.
1: Cerca está el Señor de los que lo invocan.
3: El Señor es justo en todos sus caminos, es bondadoso en todas sus acciones. Cerca está el Señor de los que lo invocan, de los que lo invocan sinceramente.
1: Cerca está el Señor de los que lo invocan.
4: De la carta del apóstol San Pablo a los Filipenses. Hermanos, Cristo será glorificado en mi cuerpo, por mi vida o por mi muerte. Para mí, la vida es Cristo y el morir una ganancia. Pero si el vivir esta vida mortal me supone trabajo fructífero, no sé qué escoger. Me encuentro en esta alternativa. Por un lado, deseo partir para estar con Cristo, que es con mucho lo mejor. Pero por otro, quedarme en esta vida veo que es más necesario para ustedes. Lo importante es que ustedes lleven una vida digna del Evangelio de Cristo. Palabra de Dios.
1: Te alabamos, Señor.
0: Pongámonos de pie.

0: El Señor esté con vosotros.
1: Y con tu espíritu.
0: Lectura del Evangelio de Jesucristo según San Mateo.
1: Gloria a ti, Señor.
0: En aquel tiempo, dijo Jesús a sus discípulos esta parábola. El reino de los cielos se parece a un propietario que al amanecer salió a contratar jornaleros para su viña. Después de ajustarse con ellos en un denario por jornada, los mandó a la viña. Salió otra vez a media mañana, vio a otros que estaban en la plaza sin trabajo y les dijo, «Vayan también ustedes a mi viña y les pagaré lo debido». Ellos fueron. Salió de nuevo hacia mediodía y media tarde e hizo lo mismo. Salió al caer la tarde y encontró a otros parados y les dijo, «¿Cómo es que están aquí el día entero sin trabajar?». Le respondieron, «Nadie nos ha contratado». Él les dijo, «Vayan también ustedes a mi viña». Cuando oscureció, el dueño dijo al capataz, «Llama a los jornaleros y págales el jornal, empezando por los últimos y acabando por los primeros». Vinieron los del atardecer y recibieron un denario cada uno. Cuando llegaron los primeros, pensaban que recibirían más, pero ellos también recibieron un denario cada uno. Al recibirlo, se pusieron a protestar contra el amo. «Estos últimos han trabajado solo una hora y los has tratado igual que a nosotros, que hemos aguantado el peso del día y el bochorno». Él replicó a uno de ellos, «Amigo, no te hago ninguna injusticia. No nos ajustamos en un denario. Toma lo tuyo y vete. Quiero darle a este último, igual que a ti. Es que no tengo libertad para hacer lo que quiera en mis asuntos. ¿O vas a tener tu envidia porque yo soy bueno?». Así los últimos serán primeros y los primeros últimos. Palabra del Señor.
1: Gloria a ti, Señor Jesús.
0: Se pueden sentar. Gracias por venir a la Eucaristía y por empezar de esta manera una nueva semana que el Señor nos regala a ti y a mí. Tomemos la palabra de Dios una vez más y dejemos que ella hable a nuestro corazón. Lo primero que voy a decirte, o nos vamos a decir, porque también es para mí, es que a veces la vida como que se volviera pesada. Y en medio de esa pesadez surgen una serie de tentaciones: no vivir, renunciar absolutamente a todo, dejar de obrar, echarse uno a un lado, hacerse a un lado y no más. Llorar. Y sumergirnos como en un estado de depresión llamado también por nosotros. Permitiendo que los malos pensamientos cada día dominen. Acompañado el mal pensamiento, quizás por recuerdos tristes, dolorosos. Mire lo que decía el apóstol San Pablo. Para mí la vida es Cristo y el morir una ganancia. ¿Por qué una ganancia? Morir. Porque ya no se sufriría más. Porque ya no se volvería a pecar más. Porque esta carne nuestra ya no estaría sometida a tanto tormento, a tanta amargura, a tantas cosas. Pero tenía también un anhelo, seguir viviendo, porque la tarea para él continuaba. Y sabía que su presencia era un apoyo también para gran parte de la humanidad de ese entonces. Mire lo que dice él. Para mí la vida es Cristo y el morir una ganancia, pero si el vivir esta vida mortal me supone trabajo fructífero, sé qué escoger. Y él deseaba seguir viviendo, pero muy dispuesto también al querer del Señor. Yo he encontrado últimamente personas tan cansadas de vivir. Y es que cuando empiezan a descubrirnos el sufrimiento tan grande que llevan, créanme que esas palabras conmueven y sacuden también esta mente y este corazón que se vuelve tan sensible. Personas que dicen, ya no aguanto más el hogar. Seres que últimamente han llegado a morir siendo tan maltratados en los hogares. Tratados de cualquier manera, humillados, como si fueran seres invisibles, que cuando hablan no son escuchados, o cuando pasan por el lado llamando, en el buen sentido, llamando la atención, no se les presta tampoco atención alguna. Y trabajan, y trabajan, y trabajan. Y allí van cargando un sufrimiento grande, llevando una responsabilidad que no sueltan por amor, y con una capacidad tan impresionante de perdonar, así no lo merezcan los demás. Solo conocen desde el fondo de su corazón el perdón, porque hay amor. Pero le han dicho al Señor, o le dijeron, yo quiero morirme, Señor. Yo quiero irme ya y descansar. Escucharles esas palabras, mis hermanos, es algo que suena duro a los oídos de una persona que los ame realmente. Pero cuando no se ama y esas palabras son escuchadas, hay quien goza diciendo, ojalá te mueras ya. Ojalá te vayas ya de este mundo, porque estorbas, porque eres un problema, porque no te amamos. Tremendo, tremendo. Y hay personas que han muerto últimamente y le han dicho al Señor, llévame. Y como que el Señor les escuchó. Seres tan valiosos que deberían tenerse allí, siendo bien tratados y amados, corriéndose a favor de ellos. Pero se lo repito, aquí en la tierra, insensibilidad hay, egoísmo. Pero bueno, bendito sea Dios. El Señor también sabe qué hacer para que esos hijos que más le piden un descanso ya definitivo, el Señor sabe qué hacer para tenerlos. Pues los que piden saben que allá en la eternidad no van a sufrir. Lo mismo el Señor ha dispuesto su bendita palabra para que quien sufre entienda y solo se coloque en su bendita voluntad de hacer su voluntad. Que no vaya a pasar esto entre nosotros. Que podamos más bien rodear a los nuestros, llenarlos de alegría. Y si tengo cosas que cambiar, las voy a cambiar por amor a esos seres que todo me han dado, y así poderle pedir al Señor que cada día vivan, porque son un apoyo, porque sostienen nuestra vida, porque cuando llegamos también a la bendita casa, allá nos dan mucha seguridad y el ambiente todo se llena de alegría, de mucha alegría. Ojalá este sea el sentir. Lo segundo que voy a decirte, y me voy a decir, Ojalá nuestros pensamientos fueran exactamente los de Dios y que nuestras acciones fueran similares a las de nuestro Señor. Miren, algunos le dirían al propietario de esta viña o de ese terreno que tenía, algunos le dirían a ese hombre propietario loco: es que estás poco cuerdo, estás loco, eso no se hace. ¿Cómo que darles a todos el mismo sueldo, la misma paga? Si algunos trabajaron más que otros, y deberías darle más a quien trabajó más. Algunos podrían reclamarle a ese propietario. Le dirían: eso no se hace. ¿Cómo es que a todos les pagan lo mismo? Si algunos se gastaron más, hicieron más sacrificio. Eso no tiene lógica, quizás para nosotros. No tiene lógica. Pero hay una lógica en el pensar de Dios. Uno podría decir: los primeros deberían recibir más, los últimos menos. Pero es que estos hombres trabajaron por una misma paga. Y eso fue lo que no entendieron, quizás los primeros. Pero se les dijo claro: trabajen y se les va a dar lo que es. Mire lo que dice aquí. Después de ajustarse con ellos en un denario por jornada, ellos lo sabían. Ya lo que hiciera además el propietario durante las horas del día ya era respetable también, y se ajustó con ellos también en un denario. Bendito sea el Señor. Pero te repito, eso para nosotros como que no tiene ninguna lógica. No la tiene en cuestiones terrenas. Pero aquí estamos hablando de una paga mayor y de un sacrificio que se hace. Sí, y la paga es la salvación. Esa es la paga. Desde muy niño nos dijeron que debíamos luchar por nuestra salvación, que hiciéramos las cosas bien y esa sería nuestra paga.

0: Trabaja las últimas horas o días que te queden por la paga. Trabaja por ella. Entonces llega la tarde, mis hermanos, y felices si fuimos vistos también por Jesús, así sea en el último instante. Así sea en el último instante, en el último segundo. Felices nosotros si en el último segundo logramos decirle a Él: te reconozco. Y así sea los últimos años de vida que me queden, trabaje bien, como nunca lo hice años anteriores. Entonces, ten esperanza, porque el ladrón del Evangelio, uno de ellos crucificado, encontró una paga. Y fue malo el ladrón, pero encontró una paga. Como encontró una paga la pecadora aquella del Evangelio que leíamos la semana anterior, que se metió allá a la casa donde estaba Jesús, y aunque quisieron volverla a nada quienes estaban allá descubriendo su vida, no le importó, porque tenía quien la amaba y a quien podía perdonarle tanto, a quien le debía mucho, porque ya la había cambiado suficientemente. Trabajemos por una paga. Haga las cosas bien. Ayúdeles a los demás a que ganen esa paga también. Ame la vida. Valore a los suyos. Valórenlos. Hágalos siempre felices con su testimonio. Trátelos bien. Demuéstreles amor. Sí, hágalo. Demuéstreles amor a ellos ahora que tienes tiempo. Que nunca vayan a decir: es mejor morirse uno ya, porque no hay paz, porque no hay felicidad, porque hay amargura y dolor, porque estoy en soledad. Que no vayas a escuchar decirle a Dios: llévame, llévame, Señor, porque como aquí no me aman, porque aquí no me valoran, como no me ven y no importo mucho, entonces ya, Señor, ya quiero estar contigo. Amado Señor, en esta mañana te bendigo, te alabo y te glorifico. Te doy gracias por tu bendita presencia entre nosotros. Y gracias por animarnos en medio de nuestro dolor. Gracias porque tú eres, Señor, paz en medio de nuestras tormentas, cuando éstas se agitan tanto. Y gracias, Señor, por seguir confiando y creyendo en todos y cada uno de nosotros. Que así sea. Pongámonos de pie. Creen en Dios Padre Todopoderoso, Creador del cielo y de la tierra. Creen en Jesucristo, su único Hijo nuestro, Señor, que nació de la Santísima Virgen María, padeció bajo el poder de Poncio Pilato, fue crucificado, muerto, sepultado, resucitó y está sentado a la derecha del Padre.
1: Sí, creo.
0: Creen en la Iglesia, en la comunión de los santos, en el perdón de los pecados, en la resurrección de la carne y la vida eterna.
1: Sí, creo.
0: Digamos, esta es nuestra fe.
1: Esta es nuestra fe.
0: Esta es la fe de la Iglesia.
1: Esta es la fe de la Iglesia.
0: Que nos gloriamos de profesar.
1: Que nos gloriamos de profesar.
0: En Jesucristo nuestro Señor.
1: En Jesucristo nuestro Señor.
0: Amén. A cada una de estas súplicas vamos a responder: Señor, escucha, Señor, la oración de tu pueblo.
1: Escucha, Señor, la oración de tu pueblo. Para que la palabra de Dios ilumine a las

0: Santa Iglesia y en todas las horas, en la mañana y en la tarde, haya quienes trabajen en la viña del Señor, oremos.
1: Escucha, Señor, la oración de tu pueblo.
0: Para que los responsables de la economía mundial no se cierren a las necesidades de las personas, sino que defiendan los derechos de los más pobres, oremos.
1: Escucha, Señor, la oración de tu pueblo.
0: Para que los desempleados encuentren empleo, los obreros estabilidad y los trabajadores del campo cosechas abundantes, oremos.
1: Escucha, Señor, la oración de tu pueblo.
0: Para que nuestros campos, pueblos y ciudades sean lugares de convivencia y amistad, donde se invoque al Señor y haya paz, oremos.
1: Escucha, Señor, la oración de tu pueblo.
0: Para que los miembros de nuestra Asamblea Dominical sientan el gusto de trabajar al servicio del Evangelio y llenen el corazón de con sus valores, oremos.
1: Escucha, Señor, la oración de tu pueblo. Te lo pedimos por Jesucristo nuestro Señor.
0: Amén.
1: Se pueden sentar.

Oremos para que este sacrificio mío y vuestro sea agradable a Dios Padre Todopoderoso. Recibe, Señor, en tu bondad las ofrendas de tu pueblo, para que cuantos creemos por la fe, lo alcancemos por el sacramento celestial, por Jesucristo nuestro Señor. El Señor esté con vosotros. Levantemos el corazón. Demos gracias al Señor nuestro Dios. En verdad es justo y necesario, en nuestro deber y salvación, darte gracias siempre y en todo lugar, Señor Padre Santo, Dios Todopoderoso y Eterno, por Cristo, Señor nuestro, el cual, compadecido del extravío de los hombres, quiso nacer de la Virgen María, sufriendo la cruz nos libró de eterna muerte y resucitando de entre los muertos nos dio vida eterna. Por eso con todos los ángeles y los santos y con todos los coros celestiales cantamos sin cesar el himno de tu gloria. Vamos a cantar.

Vive este momento con mucha fe. Santo eres en verdad, Señor, fuente de toda santidad. Santifica estos dones con la efusión de tu Espíritu, de manera que se conviertan para nosotros en el cuerpo y la sangre de tu amado Hijo Jesucristo, el cual, la víspera de su pasión, cuando estaba sentado a la mesa con sus discípulos, tomó este pan, te dio gracias, lo partió y se lo dio diciendo: tomad y comed todos de él, porque esto es mi cuerpo, que será entregado por vosotros. Bendito sea el Señor.

Del mismo modo, acabada la cena, tomó este cáliz y dándote gracias de nuevo, lo pasó a sus discípulos amados, diciéndole: tomad y bebed de todos de él, porque este es el cáliz de mi sangre, sangre de la alianza nueva y eterna, que será derramada por vosotros y por muchos para el perdón de los pecados. Haced esto en conmemoración mía. Enséñanos, Señor amado, a apreciar cada segundo, cada día que tú nos das. Amar la vida, Señor, y amar a los nuestros. Enséñanos, Señor, para nosotros enseñar a vivir, y que tu bendita palabra jamás vayamos a olvidar.

0: alégrate porque aquí está Jesús.
1: Él es el sacramento de nuestra fe.
2: Anunciamos tu muerte, proclamamos tu resurrección. Ven, Señor Jesús.
0: Así pues, Padre, al celebrar ahora el memorial de la muerte y resurrección de tu Hijo, te ofrecemos el pan de vida y el cáliz de salvación y te damos gracias, porque nos hace dignos de servirte en tu presencia. Te pedimos humildemente que el Espíritu Santo congregue en la unidad a cuantos participamos del cuerpo y de la sangre de Cristo. Acuérdate, Señor, de tu Iglesia extendida por toda la tierra, con el Papa León, con nuestro obispo Juan, con nuestro párroco el Padre Carlos Manuel, con todos los que trabajan por tu pueblo. Llévala a su perfección por la caridad. Acuérdate también de nuestros hermanos que durmieron en la esperanza de la resurrección, de manera especial de los esposos León Colorado y Guillermina Taborda, y los hijos fallecidos de la familia Colorado Taborda, que durmieron en la esperanza de la resurrección, y de todos los que han muerto en tu misericordia, admítelos a contemplar la luz de tu rostro. Ten misericordia de todos nosotros, Señor, y así con María, la Virgen Madre de Dios, San José, su esposo, los apóstoles, y cuantos vivieron en tu amistad a través de los tiempos, merezcamos por tu Hijo Jesucristo compartir la vida eterna y cantar tus alabanzas. Por Cristo, con Él y en Él, a ti Dios Padre omnipotente, en la unidad del Espíritu Santo, todo honor y toda gloria por los siglos de los siglos.
2: Amén.
0: Digamos juntos la oración que el mismo Jesús nos enseñó. Padre nuestro, que estás en el cielo, santificado sea tu nombre. Venga a nosotros tu reino. Hágase tu voluntad en la tierra como en el cielo. Dadnos hoy nuestro pan de cada día. Perdona nuestras ofensas, como también nosotros perdonamos a los que nos ofenden. No nos dejes caer en la tentación y líbranos del mal. Líbranos, Señor, de todos los males. Concédenos la paz en nuestros días, para que, ayudados por tu misericordia, vivamos siempre libres de pecado y protegidos de toda perturbación, mientras esperamos la venida gloriosa de nuestro Salvador Jesucristo.
2: Tuyo es el reino, tuyo es el poder y la gloria por siempre, Señor.
0: Señor Jesucristo, que dijiste a tus apóstoles, la paz os dejo, mi paz os doy. No tengas en cuenta nuestros pecados, sino la fe de tu Iglesia. Y conforme a tu palabra, concédele la paz y la unidad. Tú que vives y reinas por los siglos de los siglos.
2: Amén.
0: Que la paz del Señor esté siempre con todos vosotros.
2: Con tu espíritu.
0: Vamos a darnos como hermanos un saludo de paz.

0: paz.
1: Hermanos, si este es Jesús, el Cordero de Dios que quita el pecado del mundo, dichosos todos los invitados a esta cena.
0: Señor, yo no soy digna de que entres en mi casa, pero una palabra tuya bastará para sanar.
1: Que el cuerpo y la sangre de Cristo guarde mi alma para la vida eterna.
0: Amén.

0: comunión espiritual para quienes no han podido comulgar sacramentalmente. Creo, Jesús mío, que está real y verdaderamente en el cielo y en el santísimo sacramento del altar. Te amo sobre todas las cosas y deseo ardientemente recibirte dentro de mi alma. Pero ya que no puedo hacer la obra sacramentalmente, ven al menos espiritualmente a mi corazón. Y ahora, como si ya te hubiera recibido, me uno y me abrazo todo a ti. No permita, Señor, que jamás me separe de ti. Amén.
1: Buenos días. El resultado del bono de compartir del pasado lunes 14 de septiembre fue el 019 ya reclamado. Dios les pague por su colaboración. A la salida nos ofrecen el bono que juega mañana lunes. El domingo, hoy celebramos a las 12 del día la Eucaristía por los fallecidos de estas dos últimas semanas. Nos unimos a todos ellos, a sus familias, a las intenciones de sus hogares frente al lamentable fallecimiento de sus seres queridos. Mañana celebraremos la Eucaristía en el cementerio a las 4 de la tarde. El martes tendremos el encuentro de oración aquí en el templo a las 2:30 de la tarde. El jueves tendremos la hora santa vocacional a las 5. El viernes una invitación especial para participar del grupo de lectura orante de la palabra del Señor. También el viernes se estará celebrando la Eucaristía en el centro penitenciario, con motivo pues de la fiesta de Nuestra Señora de las Mercedes. Estamos en una campaña de implementos de aseo para los privados de la libertad. Invitamos a toda la comunidad a unirse con generosidad a esta campaña. Lo recolectado se les llevará el viernes en la Eucaristía, que se celebrará a las 10 de la mañana. El próximo sábado celebraremos la Eucaristía en las capillas del Cedro, la Ferrería, Piedecuesta, en los horarios habituales. Contraerán matrimonio próximamente Juan José Pérez Rendón, con Mónica Andrea Estrada Bonilla y Víctor Alfonso Londoño Hernández con Jenny Milena Betancourt Vélez. Pongámonos de pie para la oración final.
2: Terminada la Eucaristía, Faber y su esposa y el bebé suben allí. Vamos a estar ahí delante de Jesús en el Sagrario. Oremos. Señor, apoya bondadoso con tu ayuda continua a los que alimentas con tus sacramentos, para que consigamos el fruto de la salvación en los sacramentos y en la vida diaria. Por Jesucristo nuestro Señor.
3: Amén.
2: Comendemos esta semana a la Santísima Virgen María. Oh Señora mía, oh Madre mía, yo me ofrezco enteramente a vos, y en prueba de mi filial afecto os consagro en esta semana mis ojos, mis oídos, mi lengua, mi corazón, en una palabra todo mi ser, ya que soy todo vuestro, Madre de bondad. Guardadme y defenderme como hijo y posesión vuestra. Amén. El Señor esté con vosotros.
3: Con tu espíritu.
2: Y la bendición de Dios Todopoderoso, Padre, Hijo y Espíritu Santo, descienda sobre vosotros y permanezca para siempre.
3: Amén.
2: Feliz día para todos, que Dios y la Santísima Virgen les ayude y les bendiga.
3: Gracias, Padre.
2: Pueden ir en paz.
3: Mejor ustedes. Muchas gracias.

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13: Son las 8:03.

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18: Son las 9:01.
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18: Son las 10:07.
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7: Son las 11 y 2 minutos.
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17: El ángel del Señor anunció a María,
18: y ella concibió por obra y gracia del Espíritu Santo.
17: Dios te salve María, llena eres de gracia, el Señor está contigo. Bendita tú eres entre todas las mujeres, y bendito es el fruto de tu vientre Jesús.
18: Santa María, Madre de Dios, ruega por nosotros pecadores, ahora y en la hora de nuestra muerte. Amén.
17: He aquí la esclava del Señor.
18: Hágase en mí según tu palabra.
17: Dios te salve María, llena eres de gracia, el Señor está contigo. Bendita tú eres entre todas las mujeres, y bendito es el fruto de tu vientre Jesús.
18: Santa María, Madre de Dios, ruega por nosotros pecadores, ahora y en la hora de nuestra muerte. Amén.
17: Y el Verbo de Dios se hizo carne
18: y habitó entre nosotros.
17: Dios te salve María, llena eres de gracia, el Señor está contigo. Bendita tú eres entre todas las mujeres, y bendito es el fruto de tu vientre Jesús.
18: Santa María, Madre de Dios, ruega por nosotros pecadores, ahora y en la hora de nuestra muerte. Amén.
17: Ruega por nosotros, Santa Madre de Dios,
18: para que seamos dignos de alcanzar las promesas y gracias de nuestro Señor Jesucristo. Amén.
17: Oremos. Te rogamos, Señor, que derrames tu gracia en nuestras almas, para que los que por el anuncio del ángel hemos conocido la encarnación de tu Hijo Jesucristo por su pasión y su cruz, seamos llevados a la gloria de la resurrección. Por el mismo Cristo nuestro Señor.
18: Amén.
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1: Son las 12 y 7 minutos.

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porque la cosecha es grande, es abundante. Y para atraer un poco más como a esos recolectores de café, les dicen que les dan transporte, que les pagan el kilo a tanto, que les dan alimentación, en fin. Pero la mentalidad de nosotros hoy es tan tremenda que no ha de faltar el que diga, pues que lo coja el que lo sembró, ¿cierto? Así dicen algunos. El Evangelio de hoy nos pone una comparación. Jesús nos está hablando del reino de Dios. El reino de los cielos se parece a el dueño de una finca. Le fue muy bien en la cosecha ese año, no quiere que esa cosecha se pierda, entonces tiene que salir a buscar trabajadores. Busca a los trabajadores. ¿Dónde están los trabajadores? En la plaza, esperando quién los contrate. Entonces llamó a unos por la mañana, muy temprano, con ellos ajustó un precio, les voy a pagar tanto a los primeros que contrató. Pero resulta que se dio cuenta que era la cosecha muy grande y vio necesidad, porque tal vez esto no eran capaces con todo, de ir saliendo durante todo el día a contratar trabajadores, todo el día. A las 9 de la mañana, después de haber llamado a unos muy temprano, a las 9 de la mañana, y les dijo, vengan, trabajen conmigo, que yo les pagaré lo justo. Volvió y salió a las 12 del día, otra vez a las 3 de la tarde, y una horita antes de que se acabara la jornada, invitó a otros una hora antes. Quiere decir que eso no trabajaron, sino una horita, ¿cierto? Pero miren las matemáticas y la lógica del dueño de esta finca, que llamó al capataz y le dijo, me hace el favor y empiece pagando por los últimos hasta los primeros. Si eso nos lo metemos nosotros en la cabeza, dice, no, qué injusticia, sabiendo que a otros en un cafetal les tocó el bochorno, el mosquero, ¿cómo se le ocurre? ¿Cierto? Y la paga fue igual para todos. Alguno decía, pero ¿por qué empezó con el último? ¿Por qué con el último? Y a alguien se le ocurrió decir, ese último era un padre de familia que tenía en la casa una familia. Ese día no había llevado nada a la casa y estaba esperando ese salario para poder llevar comida a la casa. Por eso empezaron con ese último, porque el último tenía un hogar muy grande al que había que llevarle comida urgentemente a la casa. Hermanos, ahora comprendamos el Evangelio desde la fe. Dios a todos nos llama a participar de su reino. Esa es la invitación que Dios nos hace este fin de semana. Dios a todos nosotros nos está llamando a participar de su reino. Cada uno responde a su tiempo. Unos respondieron desde muy temprano. Otros sintieron el llamado de Dios a las 9 de la mañana. Y otros a las 12 del día o a las 3 de la tarde. Y cada uno, si Dios lo llama, debe responder a su llamado. Cada uno de nosotros ha dado una respuesta de fe diferente al otro. A veces en las casas, cuando conversamos, es que usted dijo, no, es que no es lo mismo la fe que usted tiene, la fe que yo tengo. Usted empezó más temprano y le quedó más fácil. A mí seguramente me ha quedado más difícil dar una respuesta de fe. Unos fue más temprano y otros más tarde. Pero a todos nos llama el Señor. ¿Y qué está esperando?
que cuando el Señor nos llame, nosotros seamos capaces de dar una respuesta generosa. ¿Y cuál es el premio? La vida eterna. La vida eterna. Porque la misericordia del Señor alcanza para todos. Ahora, pensemos nosotros que estamos aquí. Este camino de fe, para ninguno es fácil, ha sido fácil. Algunos pudieran decir, Padre, me dio tanta lidia venir a misa cada domingo. Siempre me dio lidiecita hasta que escuché la voz de Dios y me animé. Puede pasar en la vida del hogar. Padre, esos primeros años de matrimonio míos fueron más bien difíciles. Pero llegó un día en que caí en la cuenta que me estaba perdiendo de lo mejor, de vivir en el hogar bien, tranquilo. Pero siempre me demoré un poquito. Cada uno tiene su tiempo para responder al llamado que Dios te hace. ¿Cuál es la nostalgia de haber perdido un poquitico de tiempo en la respuesta que el Señor está esperando que nosotros demos? Pero su misericordia es eterna y su amor para todos es grande. ¿Qué nos espera en el reino de los cielos? Pues aquí existen estratos sociales y para Dios no hay estratos sociales. Para Dios hay un corazón grande y misericordioso, un Dios que nos espera con amor. Unos se demoran un poquitico más y otros responden más rápido con generosidad. Esa es la invitación que el Señor nos hace, que respondamos prontamente con generosidad a la invitación que Él nos hace de participar de esta gran cosecha que es el reino de los cielos, que así sea. Pongámonos de pie.

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0: Hermanos, oremos a Dios Padre, que está cerca de cuanto lo invocan y es misericordioso para con todos. Y supliquemos confiadamente diciendo, escucha, Señor, la oración de tu pueblo.
1: Escucha, Señor, la oración de tu pueblo.
2: Para que la palabra de Dios ilumine a la Santa Iglesia y en todas las horas, en la mañana y en la tarde, haya quienes trabajen en la viña del Señor, oremos.
0: Escucha, Señor, la oración de tu pueblo.
2: Para que los responsables de la economía mundial no se cierren a las necesidades de las personas, sino que defiendan los derechos de los más pobres, oremos.
0: Escucha, Señor, la oración de tu pueblo.
2: Para que los desempleados encuentren empleo, los obreros estabilidad y los trabajadores del campo cosechas abundantes, oremos.
0: Escucha, Señor, la oración de tu pueblo.
2: Para que nuestros campos, pueblos y ciudades sean lugares de convivencia y amistad, donde se invoque al Señor y haya paz, oremos.
0: Escucha, Señor, la oración de tu pueblo.
2: Para que los miembros de nuestra Asamblea Dominical

0: Patricia, Fabio de Jesús, Ramiro Antonio, María Celina, Manuel José, Marta Cecilia, Luis Gonzalo, Luis Nolberto, que descansen en la paz del Señor y el mismo Jesús consuele a todos sus familiares. Señor, Dios nuestro, cuyos pensamientos y caminos están por encima de los nuestros, haz que la palabra de Jesús nos motive para trabajar en su viña, por Jesucristo nuestro Señor.
1: Amén.
0: Vamos a sentar.

0: Oren, hermanos, para que este sacrificio mío de ustedes sea agradable a Dios Padre todo.
1: El Señor reciba de tus manos este sacrificio para alabanza y gloria de su nombre, para nuestro bien y de toda su santa iglesia.
0: Recibe, Señor, en tu bondad las ofrendas de tu pueblo, para que cuanto creemos por la fe, lo alcancemos por el sacramento celestial, por Jesucristo nuestro Señor.
2: Amén.
0: El Señor esté con ustedes.
3: Y con tu espíritu.
0: Levantemos el corazón.
3: Lo tenemos levantado hacia el Señor.
0: Demos gracias al Señor nuestro Dios.
3: Es justo y necesario.
0: En verdad es justo y necesario nuestro deber y salvación, darte gracias siempre y en todo lugar, Señor Padre Santo, Dios Todopoderoso y Eterno, porque reconocemos como obra de tu poder admirable no solo socorrer a los mortales con tu divinidad, sino haber previsto el remedio en nuestra misma condición humana, y de lo que era nuestra ruina, haber hecho nuestra salvación por Cristo, Señor nuestro. Por Él, los coros de los ángeles adoran tu gloria eternamente, gozosos en tu presencia. Permítenos asociarnos a sus voces, cantando con ellos tu alabanza.

ya que por Jesucristo, tu Hijo, Señor nuestro, con la fuerza del Espíritu Santo, das vida y santificas todo y congregas a tu pueblo sin cesar para que ofrezca en tu honor un sacrificio sin mancha desde donde sale el sol hasta el ocaso. Por eso, Padre, te suplicamos que santifiques por el mismo Espíritu estos dones que hemos separado para ti, de manera que se conviertan en el cuerpo y la sangre de Jesucristo, Hijo tuyo y Señor nuestro, que nos mandó celebrar estos misterios. Porque Él mismo, la noche en que iba a ser entregado, tomó pan y dando gracias te bendijo, lo partió y lo dio a sus discípulos diciendo: tomen y coman todos de él, porque esto es mi cuerpo, que será entregado por ustedes.

Del mismo modo, acabada la cena, tomó el cáliz, dando gracias, te bendijo y lo pasó a sus discípulos diciendo: tomen y beban todos de él, porque este es el cáliz de mi sangre, sangre de la alianza nueva y eterna, que será derramada por ustedes y por muchos para el perdón de los pecados. Hagan esto en conmemoración mía.

0: Este es el misterio de la fe.
1: Anunciamos tu muerte, proclamamos tu resurrección. Ven, Señor Jesús.
0: Así pues, Padre, al celebrar ahora el memorial de la pasión salvadora de tu Hijo, de su admirable resurrección y ascensión al cielo, mientras esperamos su venida gloriosa, te ofrecemos en esta acción de gracias el sacrificio vivo y santo. Dirige tu mirada sobre la ofrenda de tu iglesia y reconoce en ella la víctima por cuya inmolación quisiste devolvernos tu amistad, para que fortalecidos con el cuerpo y la sangre de tu Hijo y llenos de su Espíritu Santo, formemos en Cristo un solo cuerpo y un solo espíritu. Que Él nos transforme en ofrenda permanente para que gocemos de tu heredad junto con tus elegidos, con María la Virgen Madre de Dios, su esposo San José, los apóstoles y los mártires, San Fernando Rey y todos los santos, por cuya intercesión confiamos obtener siempre tu ayuda. Te pedimos, Padre, que esta víctima de reconciliación traiga la paz y la salvación al mundo entero. Confirma en la fe y en la caridad a tu iglesia, peregrina en la tierra, a tu servidor el Papa León, a nuestro obispo Juan Fernando, al orden episcopal, a los presbíteros y diáconos y a todo el pueblo redimido por ti. Atiende los deseos y súplicas de esta familia que has congregado en tu presencia. Reúne en torno a ti, Padre misericordioso, a todos tus hijos dispersos por el mundo. Recuerda a tus hijos, Luz Mary Acevedo Vélez, Blanca Lilia Quiseno de García, María Patricia Gallego Caro, Fabio de Jesús Usma Torres, Ramiro Antonio Colorado Agudelo, María Celina Hernández García, Manuel José Restrepo Colorado, Marta Cecilia Betancur Moreno, Luis Gonzalo Velázquez Ospina, Luis Norberto Vanegas Mejía. A quienes llamaste de este mundo a tu presencia, concédeles que, así como han compartido ya la muerte de Jesucristo, compartan también con él la gloria de la resurrección. Cuando Cristo haga resurgir de la tierra a los muertos y transforme nuestro cuerpo frágil en cuerpo glorioso como el suyo. Y a todos nuestros hermanos difuntos y a cuantos murieron en tu amistad, recíbelos en tu reino, donde esperamos gozar todos juntos de la plenitud eterna de tu gloria. Allí enjugará las lágrimas de nuestros ojos, porque al contemplarte como tú eres Dios nuestro, seremos para siempre semejantes a ti y cantaremos eternamente tus alabanzas. Por Cristo, Señor nuestro, por quien concedes al mundo todos los bienes. Por Cristo, con Él y en Él, a ti Dios Padre omnipotente, en la unidad del Espíritu Santo, todo honor y toda gloria, por los siglos de los siglos.
2: Amén. Amén.
0: El amor de Dios ha sido derramado en nuestros corazones con el Espíritu Santo que se nos ha dado, digamos con fe y esperanza. Padre nuestro, que estás en el cielo, santificado sea tu nombre, venga a nosotros tu reino, hágase tu voluntad en la tierra como en el cielo. Danos hoy nuestro pan de cada día, perdona nuestras ofensas, como también nosotros perdonamos a los que nos ofenden. No dejes caer en la tentación y líbranos del mal. Líbranos de todos los males, Señor, y concédenos la paz en nuestros días, para que, ayudados por tu misericordia, vivamos siempre libres de pecado y protegidos de toda perturbación, mientras esperamos la gloriosa venida de nuestro Salvador Jesucristo.
2: Tuyo es el reino, tuyo es el poder, y, la gloria
1: por siempre, Señor.
0: Señor Jesucristo, que dijiste a tus apóstoles: la paz les dejo, mi paz les doy. No tengas en cuenta nuestros pecados, sino la fe de tu iglesia, y conforme a tu palabra, concédele la paz y la unidad, tú que vives y reinas por los siglos de los siglos.
2: Amén.
0: La paz del Señor esté siempre con ustedes.
1: Y con tu espíritu.
0: Como hijos de Dios, démonos fraternalmente un saludo de paz.

0: Este es el Cordero de Dios que quita el pecado del mundo. Dichosos los invitados a la cena del Señor.
1: Señor, no soy digno de que entres en mi casa, pero una palabra tuya bastará para sanarme.

0: Espero ustedes ya se la hayan aprendido. El resultado del bono de compartir del pasado lunes 14 de septiembre fue el 0,19, ya reclamado. Dios les pague por su colaboración. A la salida del templo nos ofrecen el bono que juega mañana lunes 21 de septiembre. Le recuerdo la Eucaristía hoy a las 6, también con los jóvenes. Mañana la Eucaristía en el cementerio a las 4, el martes el encuentro oración a las 2:30. Este próximo jueves estamos celebrando la fiesta de Nuestra Señora de las Mercedes. Ella es la patrona de nuestra diócesis de Caldas. Oremos por nuestro obispo, por todo su presbiterio, que Dios nos ayude a ser fieles a nuestra tarea bajo el cuidado y patrocinio de Nuestra Señora de las Mercedes. También es la patrona de los reclusos, de quienes se encuentran privados de la libertad. El viernes estaremos celebrando en la cárcel a las 10 de la mañana y les estamos pidiendo a ustedes algunos implementos de aseo para llevarles como un gesto de cariño y de solidaridad también de parte nuestra. Esos implementos de aseo los pueden hacer llegar a la sacristía o al despacho parroquial durante esta semana. El jueves tendremos también la hora santa a las 5. El viernes, el encuentro del grupo de lectura orante de la palabra, 5 de la tarde en el salón parroquial. El sábado, la Eucaristía en el Cedro, en la Ferrería y en Piedecuesta, en sus horarios habituales. Contraerán matrimonio en estos días Juan José Pérez Rendón con Mónica Andrea Estrada Bonilla, Víctor Alfonso Londoño Hernández con Jenny Milena Betancourt Vélez. Oremos. Señor, apoya bondadoso con tu ayuda continua a los que alimentas con tus sacramentos para que consigamos el fruto de la salvación en los sacramentos y en la vida diaria. Por Jesucristo nuestro Señor.
1: Amén.
0: Bajo tu amparo nos acogemos, Santa Madre de Dios. Oraciones que te dirigimos en nuestras necesidades. Ante bien librado de todo peligro, oh Virgen gloriosa y bendita.
1: Amén.
0: Un agradecimiento muy especial a nuestro canal de televisión, Amagá TV, por la transmisión que hace también para llegar al corazón de muchas familias. El Señor esté con usted.
1: Y con su espíritu.
0: La bendición de Dios Todopoderoso, Padre, Hijo y Espíritu Santo, descienda sobre ustedes y los acompañe siempre.
1: Amén.
0: La alegría del Señor sea nuestra fuerza. Pueden ir en paz.
1: Demos gracias a Dios.
0: Una feliz tarde y una buena semana en el Señor.
1: Gracias, Padre, lo mismo. Muchas gracias.

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12: Es la 1:01.

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8: Son las 2:03.

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8: Son las 3:02. 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

Son las 3 y 31 minutos. 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

0: En el nombre del Padre, del Hijo y del Espíritu Santo. Amén. La gracia de nuestro Señor Jesucristo, el amor del Padre y la comunión del Espíritu Santo esté siempre con todos ustedes.
1: Y con tu espíritu.
0: Hermanos, celebramos esta Sagrada Eucaristía por el sexto aniversario del fallecimiento, pidiéndole a Dios por el eterno descanso de Rosa María Álvarez Trujillo y Rosa María Torres Álvarez. Intención, hijas y nietos. Pongamos todas las intenciones que traemos en nuestro corazón, todo aquello que le queremos pedir al Señor, aquí en el altar de Dios, para que Él nos conceda la gracia que más necesitamos.
1: Hermanos y hermanas, en este 25º domingo del tiempo ordinario, la palabra de Dios nos invita a contemplar la lógica sorprendente del amor divino. El Evangelio nos presenta la parábola del dueño de la viña, que llama a todos a trabajar sin importar la hora, recordándonos que la misericordia de Dios no se mide con criterios humanos. Isaías nos dice: sus caminos no son mis caminos. Y San Pablo proclama: para mí la vida es Cristo. Hoy celebramos que el Señor nos busca siempre y nos ofrece la misma salvación a todos. Dispongamos el corazón para agradecer su bondad y renovar nuestro compromiso con el reino. Participemos con alegría de esta Eucaristía.
0: En el domingo, día en que celebramos la victoria de Cristo sobre el pecado y sobre la muerte, reconozcamos que estamos necesitados de la misericordia del Padre para morir al pecado y resucitar a la vida nueva. Reconozcámonos pecadores, necesitados de Dios. Reconozcamos que a veces nos dejamos llevar por la soberbia, por nuestro orgullo. Reconozcamos aquellas ocasiones en las que hemos sido injustos con nuestros hermanos, con nosotros mismos, que no hemos puesto a Dios en primer lugar. Y confiados en su misericordia, digamos juntos: yo confieso ante Dios Todopoderoso y ante ustedes, hermanos, que he pecado mucho de pensamiento, palabra, obra y omisión, por mi culpa, por mi culpa, por mi gran culpa. Por eso ruego a Santa María, siempre Virgen, a los ángeles, a los santos, y a ustedes, hermanos, que intercedan por mí ante Dios nuestro Señor. Dios Todopoderoso, tenga misericordia de nosotros, perdone nuestros pecados y nos lleve a la vida eterna.
1: Amén.

0: Gloria a Dios en el cielo y en la tierra paz a los hombres que ama el Señor. Por tu inmensa gloria te alabamos, te bendecimos, te adoramos, te glorificamos. Te damos gracias, Señor Dios Rey Celestial, Dios Padre Todopoderoso, Señor Hijo Único Jesucristo, Señor Dios Cordero de Dios, Hijo del Padre. Tú que quitas el pecado del mundo, ten piedad de nosotros. Tú que quitas el pecado del mundo, atiende nuestra súplica. Tú que estás sentado a la derecha del Padre, ten piedad de nosotros. Porque solo tú eres santo, solo tú, Señor, solo tú, Altísimo Jesucristo, con el Espíritu Santo, en la gloria de Dios Padre. Amén. Oremos. Oh Dios, que has puesto la plenitud de la ley divina en el amor a ti y al prójimo, concédenos cumplir tus mandamientos para que merezcamos llegar a la vida eterna. Por nuestro Señor Jesucristo, tu Hijo, que contigo vive y reina en la unidad del Espíritu Santo y es Dios por los siglos de los siglos. Pueden sentarse.
1: La paciencia de Dios no es debilidad, sino misericordia, que ofrece tiempo para la conversión, como anuncia Isaías. San Pablo, desde la prisión, contempla con fe tanto la muerte que lo uniría a Cristo, como la posible liberación para continuar su misión, seguro de que todo es para él. Jesús, en la parábola del Evangelio, corrige la idea humana de justicia y muestra que el reino es una viña donde todos trabajan, pero el salario es siempre un don gratuito. Por eso, nadie puede exigirlo ni compararse, sino recibirlo con gratitud y alegrarse del bien concedido a otros. Escuchemos la palabra de Dios con atención.

0: Lectura del libro de Isaías. Busquen al Señor mientras se deja encontrar. Invóquenlo mientras está cerca. Que el malvado abandone su camino y el malhechor sus planes. Que se convierta al Señor y Él tendrá piedad. A nuestro Dios que es rico en perdón. Porque mis planes no son sus planes. Los caminos de ustedes no son mis caminos, oráculo del Señor. Cuanto dista el cielo de la tierra, así distan mis caminos de los de ustedes, y mis planes de sus planes. Palabra de Dios.
1: Te alabamos, Señor. Cerca está el Señor de los que lo invocan.
2: Cerca está el Señor de los que lo invocan.
1: Día tras día te bendeciré y alabaré tu nombre por siempre jamás. Grande es el Señor, merece toda alabanza, es incalculable su grandeza.
2: Cerca está el Señor de los que lo invocan.
1: El Señor es clemente y misericordioso, lento a la cólera y rico en piedad. El Señor es bueno con todos, es cariñoso con todas sus criaturas.
2: Cerca está el Señor de los que lo invocan.
1: El Señor es justo en todos sus caminos, es bondadoso en todas sus acciones. Cerca está el Señor de los que lo invocan, de los que lo invocan sinceramente.
2: Cerca está el Señor de los que lo invocan.

0: Lectura de la carta del apóstol San Pablo a los filipenses. Hermanos, Cristo será glorificado en mi cuerpo, por mi vida o por mi muerte. Para mí, la vida es Cristo y el morir una ganancia. Pero si el vivir esta vida mortal me supone trabajo fructífero, no sé qué escoger. Me encuentro en esta alternativa. Por un lado, deseo partir para estar con Cristo, que es con mucho lo mejor. Pero por otro, quedarme en esta vida veo que es más necesario para ustedes. Lo importante es que ustedes lleven una vida digna del Evangelio de Cristo. Palabra de Dios.
1: Te alabamos, Señor.

0: El Señor esté con ustedes.
1: Y con tu espíritu.
0: Lectura del Santo Evangelio según San Mateo.
1: Gloria a ti, Señor.
0: En aquel tiempo, dijo Jesús a sus discípulos esta parábola. El reino de los cielos se parece a un propietario que al amanecer salió a contratar jornaleros para su viña. Después de ajustarse con ellos en un denario por jornada, los mandó a la viña. Salió otra vez a media mañana, vio a otros que estaban en la plaza sin trabajo y les dijo, «Vayan también ustedes a mi viña y les pagaré lo debido». Ellos fueron. Salió de nuevo hacia mediodía y a media tarde e hizo lo mismo. Salió al caer la tarde y encontró a otros parados y les dijo, ¿cómo es que están aquí el día entero sin trabajar? Le respondieron, nadie nos ha contratado. Él les dijo, vayan también ustedes a mi viña. Cuando oscureció, el dueño dijo al capataz, llama a los jornaleros y págales el jornal, empezando por los últimos y acabando por los primeros. Vinieron los del atardecer y recibieron un denario cada uno. Cuando llegaron los primeros pensaban que recibirían más, pero ellos también recibieron un denario cada uno. Al recibirlo se pusieron a protestar contra el amo. Estos últimos han trabajado solo una hora y los has tratado igual que a nosotros, que hemos aguantado el peso del día y el bochorno. Él replicó a uno de ellos, amigo, no te hago ninguna injusticia, no nos ajustamos a un denario, toma lo tuyo y vete. Quiero darle a este último igual que a ti, es que no tengo libertad para hacer lo que quiera en mis asuntos, o vas a tener tu envidia porque yo soy bueno. Así los últimos serán los primeros y los primeros últimos. Palabra del Señor.
1: Gloria a ti, Señor Jesús.
0: Muy buenas tardes para todos. Antes de iniciar la homilía, voy a hacer un paréntesis. Hace unos días me preguntaron que por qué yo saludaba en la homilía y no saludaba al inicio. O sea, se les hacía extraño que por qué no saludaba al inicio y sí hacía en la homilía pues un saludo un poco más informal. Y entonces es que en el instructivo general del Misal Romano, es decir, una introducción que hay antes, pide que se respete el saludo que viene formulado en el Misal. ¿Por qué esa disposición? Porque entrar a la Eucaristía, entrar al templo de Dios y sobre todo a realizar su liturgia, es como si nosotros entráramos a otra dimensión. Entramos a otro lugar totalmente diferente. Afuera se queda todo lo del mundo. De hecho, los ortodoxos, su liturgia puede durar 3 horas. Y para ellos es algo normal, porque ellos saben que entran a otra dimensión. Entran a la dimensión de Dios. Y eso, pues como una primera explicación, una segunda, porque como sacerdotes, pues hacemos las veces de Cristo. No es mi palabra la que les estoy entregando, no son mis gestos, sino las de Cristo. Y si nos ponemos a revisar detalladamente cada palabra que el sacerdote dice en la Sagrada Escritura, en el misal, en la misa, en la Eucaristía, está y se encuentra en la Sagrada Escritura. Entonces, cuando venimos a la Eucaristía no es que el Padre se esté inventando unas fórmulas. No, es que Dios ya nos está hablando, ya nos ha hablado a través de esas escrituras. Y yo tengo la costumbre de hacerlo en la homilía, de saludar en la homilía, porque me parece que es un momento un poquito más cercano donde el sacerdote enseña al pueblo. Otros padres sí lo hacen antes de dar la bendición, de comenzar la misa dándose la bendición. Eso ya pues es usanza de cada quien. Si vemos un poquito en las misas del Papa, vemos que el Papa no es que saluda, entra y a veces al iniciar la homilía hace un saludo o simplemente entra a decir la homilía. Entonces, esto, este paréntesis de explicación de por qué el saludo. En la primera lectura nos dice Isaías: busquen al Señor mientras se deja encontrar. Búsquenlo, invóquenlo mientras está cerca. Es decir, tenemos a Dios cerca en toda nuestra vida y Él está cerca de nosotros. Hay que invocarlo, hay que pedirle que Él nos ayude a conocerle, sobre todo a conocer su voluntad, su manera de actuar, que quizás, y en muchas ocasiones, por no decir que siempre, no es la misma lógica que llevamos nosotros. Nos dice el texto: porque mis planes no son sus planes, los caminos de ustedes no son mis caminos. Y lo vemos un poco reflejado en el Evangelio. ¿Qué diríamos nosotros? Tal vez leemos el Evangelio y decimos, sí, no, qué envidiosa es esta gente. Totalmente, Cristo tiene total razón en esta parábola. Es una gente envidiosa. Pero si a mí me pasara eso, ¿cómo reaccionaría yo? ¿Cómo reaccionaría cada uno de ustedes? Imagínense que han tenido que hacer un trabajo arduo de todo el día, que les ha implicado varias horas, y al final ustedes ven que llegó alguien ahí que hizo media hora de trabajo y de repente le pagan el día igual que a ustedes. Nuestra lógica que dice, pero ¿cómo? O sea, ¿qué pasó aquí? Me deberían de dar un poco más a mí, que trabajé más. Mis caminos no son tus caminos. Mis planes no son tus planes. Y muchas veces en la vida Dios nos enseña eso. De repente nos cambia los planes. De repente tenemos nosotros una idea de cómo deberían ser las cosas y cambia, y nos enojamos y le gritamos a Dios en lugar de decirle, sí, de pronto reclamarle, Señor, ¿qué pasó? Pero con un corazón abierto decirle, muéstrame por qué, muéstrame para qué, ayúdame a ver lo que yo no alcanzo a ver. Y una de las cosas que Cristo nos quiere hacer caer en cuenta y nos lo dice claramente, es tener cuidado con la envidia. La envidia es un sentimiento que se nos mete de manera muy silenciosa, muy tranquila, pero nos hace demasiado daño, demasiado, pero demasiado daño. Si ustedes recuerdan, en el libro del Génesis encontramos la historia de Caín y Abel, ¿no? De estos dos hermanos. ¿Qué pasó ahí? ¿Dios no bendijo la ofrenda de Caín? Claro que la bendijo. Caín le entregó a Dios una ofrenda mala, podrida. No, le entregó una ofrenda buena. Si vamos al libro del Génesis, no nos dice que Caín haya ofrecido algo malo al Señor. ¿Qué le pasó a Caín? Caín no fue capaz de alegrarse con la bendición de su hermano. Caín se dejó llenar de envidia, y así nos puede pasar a nosotros. Nos podemos dejar llenar de envidia. Podemos dejar que nuestro corazón se llene de amargor. Y Dios no nos va a quitar la bendición que nos ha dado. Dios no la quita. Si vemos aquí en el Evangelio, no dice que el Señor, el dueño de la mies, le haya quitado el denario a estos jornaleros. No, les dice, toma lo tuyo y vete. Dios nos deja la bendición que Él nos ha entregado, porque Dios no se arrepiente de sus dones. Nunca se arrepiente de lo que nos ha dado. Toma lo tuyo y vete. Yo soy el que por envidia me dejo amargar mi corazón y pierdo esa bendición. Yo soy el que pierdo ese denario que Dios me ha dado. Dios no me lo quita, soy yo. Y por no alegrarme de la bendición de mi hermano, me pierdo la bendición que Dios me da a través del que está a mi lado y la bendición que Dios me ha dado a mí. La olvido, la dejo. Pidámosle al Espíritu Santo que nos ayude, que nos dé la fortaleza para quitar toda envidia de nuestro corazón, para ver lo bueno que Dios es con nosotros y en cada momento, para que no estemos distraídos con el jardín del vecino, sino que miremos todo lo que Dios hace en nosotros y nos alegremos por lo que ha hecho en quien está a mi lado. Eso es el cielo, eso es ya vivir el cielo en esta tierra, alegrarnos unos por otros, darnos la mano unos por otros y sacudirnos de toda envidia que no nos hace más que amargarnos el corazón. Pidámosle esta gracia al Señor y pidámosle a María Santísima que ella, como nuestra madre, nunca nos suelte de su mano y nos lleve hasta su Hijo Jesús. Sea alabado Jesucristo. Sea para siempre bendito y alabado.

0: Pongámonos de pie para hacer nuestra profesión de fe. Creo en Dios Padre, Todopoderoso, Creador del cielo y de la tierra. Creo en Jesucristo, su único Hijo, nuestro Señor, que fue concebido por obra y gracia del Espíritu Santo. Nació de Santa María Virgen, padeció bajo el poder de Poncio Pilato, fue crucificado, muerto y sepultado, descendió a los infiernos, al tercer día resucitó de entre los muertos, subió a los cielos y está sentado a la derecha de Dios Padre Todopoderoso. Y desde allí ha de venir a juzgar a vivos y muertos. Creo en el Espíritu Santo, la Santa Iglesia Católica, la comunión de los santos, el perdón de los pecados, la resurrección de la carne y la vida eterna. Amén. Oremos, hermanos y hermanas, a Dios Padre, que está cerca de cuantos lo invocan y es misericordioso para con todos. Y supliquemos confiadamente, diciendo: Escucha, Señor, la oración de tu pueblo.
1: Escucha, Señor, la oración de tu pueblo.
2: Para que la palabra de Dios ilumine a la Santa Iglesia, y en todas las horas, en la mañana y en la tarde, haya quienes trabajen en la viña del Señor, oremos.
1: Escucha, Señor, la oración de tu pueblo.
2: Para que los responsables de la economía mundial no se cierren a las necesidades de las personas, sino que defiendan los derechos de los más pobres, oremos.
1: Escucha, Señor, la oración de tu pueblo.
2: Para que los desempleados encuentren empleo, los obreros estabilidad y los trabajadores del campo cosechas abundantes, oremos.
1: Escucha, Señor, la oración de tu pueblo.
2: Para que nuestros campos, pueblos y ciudades sean lugares de convivencia y amistad, donde se invoque al Señor y haya paz, oremos.
1: Escucha, Señor, la oración de tu pueblo.
2: Para que los miembros de nuestra Asamblea Dominical sientan el gusto de trabajar al servicio del Evangelio y llenen el corazón con sus valores, oremos.
1: Escucha, Señor, la oración de tu pueblo.
0: Oremos al Señor por las vocaciones al sacerdocio y a la vida consagrada, para que el Señor dé valentía y fortaleza a muchos jóvenes, perseverancia a quienes ha llamado, y oremos especialmente por Luis Fernando, para que el Señor le siga concediendo y lo llene de fortaleza. Roguemos al Señor.
1: Escucha, Señor, la oración de tu pueblo.
0: Señor Dios nuestro, cuyos pensamientos y caminos están muy por encima de los nuestros, haz que la palabra de Jesús nos motive para trabajar en su viña. Por Jesucristo nuestro Señor.
1: Amén.
0: Pueden sentarse.

0: Oren, hermanos, para que este sacrificio mío y de ustedes sea agradable a Dios Padre Todopoderoso.
1: Señor, reciba de tus manos este sacrificio para alabanza y gloria de su nombre, para nuestro bien y el de toda su santa Iglesia.
0: Recibe, Señor, en tu bondad las ofrendas de tu pueblo, para que cuanto creemos por la fe, lo proclamemos por el sacramento celestial, por Jesucristo nuestro Señor.
1: Amén.
0: El Señor esté con ustedes.
1: Y con tu espíritu.
0: Levantemos el corazón.
1: Lo tenemos levantado hacia el Señor.
0: Demos gracias al Señor nuestro Dios.
1: Es justo y necesario.
0: En verdad, es justo y necesario, es nuestro deber y salvación, darte gracias siempre y en todo lugar. Señor Padre Santo, Dios Todopoderoso y Eterno, porque reconocemos como obra de tu poder admirable no solo socorrer a los mortales con tu divinidad, sino haber previsto el remedio para nuestra misma condición humana, y de lo que era nuestra ruina, haber hecho nuestra salvación por Cristo, Señor nuestro. Por Él, los coros de los ángeles adoran tu gloria eternamente. Gozosos en tu presencia, permítenos asociarnos a sus voces, cantando humildemente tu alabanza.

con nuestro Señor, que aceptes y bendigas estos dones, este sacrificio santo y puro que te ofrecemos, ante todo por tu Iglesia santa y católica, para que le concedas la paz, la protejas, la gobiernes en el mundo entero, la congregues en la unidad, con tu servidor el Papa León, con nuestro obispo Juan Fernando y todos los demás obispos que, fieles a la verdad, promueven la fe católica y apostólica. Acuérdate, Señor, de tus hijos y de todos los aquí reunidos cuya fe y entrega bien conoces. Por ellos y todos los suyos, por el perdón de sus pecados y la salvación que esperan, te ofrecemos y ellos mismos te ofrecen este sacrificio de alabanza a ti, eterno Dios, vivo y verdadero. Reunidos en comunión con toda la Iglesia para celebrar el domingo, día en que Cristo ha vencido a la muerte y nos ha hecho partícipes de su vida inmortal, veneramos la memoria ante todo de la gloriosa siempre Virgen María, Madre de Jesucristo, nuestro Dios y Señor, la de su esposo San José, la de los santos apóstoles y mártires, Pedro y Pablo, Andrés, y la de todos los santos, por sus méritos y oraciones, concede tu protección. Acepta, Señor, en tu bondad esta ofrenda de tus siervos y de toda tu familia santa. Ordena en tu paz nuestros días, líbranos de la condenación eterna y cuéntanos entre tus elegidos. Bendice y santifica esta ofrenda, Padre, haciéndola perfecta, espiritual y digna de ti, que se convierta para nosotros en el cuerpo y la sangre de tu Hijo amado, Jesucristo nuestro Señor, el cual, la víspera de su pasión, tomó pan en sus santas y venerables manos, y elevando los ojos al cielo, hacia ti, Dios Padre suyo todopoderoso, dando gracias te bendijo, lo partió y lo dio a sus discípulos, diciendo: tomen y coman todos de él, porque esto es mi cuerpo, que será entregado por ustedes.

Del mismo modo, acabada la cena, tomó este cáliz glorioso en sus santas y venerables manos. Dando gracias, te bendijo y lo dio a sus discípulos, diciendo: Tomen y beban todos de él, porque este es el cáliz de mi sangre, sangre de la alianza nueva y eterna, que será derramada por ustedes y por muchos para el perdón de los pecados. Hagan esto en conmemoración mía.

Este es el misterio de nuestra fe. Por eso, Padre, nosotros, tus siervos y todo tu pueblo santo, al celebrar este memorial de la muerte gloriosa de Jesucristo, tu Hijo nuestro Señor, de su santa resurrección del lugar de los muertos y de su admirable ascensión a los cielos, te ofrecemos, Dios de gloria y majestad, de los mismos bienes que nos has dado, el sacrificio puro, inmaculado y santo, pan de vida eterna y cáliz de eterna salvación. Mira con ojos de bondad esta ofrenda y acéptala como

0: aceptaste los dones del justo Abel, el sacrificio de Abraham, nuestro padre en la fe, y la oblación pura de tu sumo sacerdote Melquisedec. Te pedimos humildemente, Dios Todopoderoso, que esta ofrenda sea llevada a tu presencia hasta el altar del cielo por manos de tu ángel, para que cuantos recibimos el cuerpo y la sangre de tu Hijo, al participar aquí de este altar, seamos colmados de gracia y bendición. Acuérdate también, Señor, de tus hijas, Rosa María Álvarez Trujillo y Rosa María Torres Álvarez, que nos han precedido con el signo de la fe y duerme ya el sueño de la paz. A ellas, Señor, y a cuantos descansan en Cristo, concédeles el lugar del consuelo, de la luz y de la paz. Y a nosotros, pecadores, siervos tuyos, que confiamos en tu infinita misericordia, admítelos en la asamblea de los santos apóstoles y mártires, Juan el Bautista, Esteban, Matías y Bernabé, Fernando Rey, Leandro, Isidoro, Teresita, y de todos los santos, y acéptanos en su compañía, no por nuestros méritos, sino conforme a tu bondad. Por Cristo, Señor nuestro, por quien sigues creando todos los bienes, los santificas, los llenas de vida, los bendices y los repartes entre nosotros. Por Cristo, con Él y en Él, a ti Dios Padre omnipotente, en la unidad del Espíritu Santo, todo honor y toda gloria, por los siglos de los siglos.
1: Amén.
0: El amor de Dios ha sido derramado en nuestros corazones con el Espíritu Santo que se nos ha dado. Digamos con fe y esperanza.
1: Padre nuestro,
0: que estás en el cielo, santificado sea tu nombre. Venga a nosotros tu reino. Hágase tu voluntad en la tierra como en el cielo. Danos hoy nuestro pan de cada día. Perdona nuestras ofensas, como también nosotros perdonamos a los que nos ofenden. No nos dejes caer en la tentación y líbranos del mal. Líbranos de todos los males, Señor, y concédenos la paz en nuestros días, para que, ayudados por tu misericordia, vivamos siempre libres de pecado y protegidos de toda perturbación, mientras esperamos la gloriosa venida de nuestro Salvador, Jesucristo.
1: Tuyo es el reino, tuyo es el poder y la gloria, por siempre, Señor.
0: Señor Jesucristo, que dijiste a tus apóstoles, la paz les doy. No tengas en cuenta nuestros pecados, sino la fe de tu Iglesia. Y conforme a tu palabra, concede la paz y la unidad. Que vives por los siglos de los siglos.
1: Amén.
0: La paz del Señor esté siempre con todos ustedes.
1: Y con tu espíritu.
0: Dense fraternalmente un signo de paz.

0: Este es el Cordero de Dios que quita el pecado del mundo. Dichosos los invitados a la cena del Señor.
1: Señor, no soy digna de
0: Señor, no soy
1: que
0: digno de que
1: entres
0: entres
1: en
0: en
1: mi
0: mi casa,
1: casa,
0: pero
1: pero
0: una
1: una
0: palabra
1: palabra
0: tuya
1: tuya
0: bastará
1: bastará
0: para
1: para
0: sanar.
1: sanarme.

0: Comunión espiritual para quienes no han podido comulgar sacramentalmente. Creo, Jesús mío, que estás real y verdaderamente en el cielo y en el santísimo sacramento del altar. Te amo sobre todas las cosas y deseo ardientemente recibirte entre mi alma. Pero ya que no puedo hacerlo ahora sacramentalmente, ven al menos espiritualmente a mi corazón. Y ahora, como si ya te hubiera recibido, me uno y me abrazo todo a ti. No permita, Señor, que jamás me separe de ti. Amén.
1: Buenas noches. El resultado del bono de compartir del pasado lunes 14 de septiembre fue el 019, ya reclamado. Dios les pague por su apoyo. Le recordamos mañana la Eucaristía en el cementerio a las 4, el martes el encuentro de oración a las 2:30 de la tarde, el jueves es el día de Nuestra Señora de las Mercedes, patrona de nuestra diócesis. Oremos por nuestro obispo y nuestros sacerdotes. También el próximo jueves es el día de los privados de la libertad, en homenaje pues a Nuestra Señora de las Mercedes. Estamos en la campaña de implementos de aseo para los privados de la libertad. Iremos a celebrar la Eucaristía el viernes allí a las 10 de la mañana. Quien nos pueda apoyar con algunos implementos de aseo para llevarles, Dios les pague. El jueves tendremos también la hora santa a las 5 de la tarde. El viernes el encuentro de lectura orante de la palabra a las 5 en el salón parroquial. El sábado las Eucaristías en las veredas del Cedro, la Ferrería y Piedecuesta en sus horarios habituales. Pongámonos de pie para la oración final.
2: Oremos. Señor, apoya bondadoso con tu ayuda continua a los que alimentas con tus sacramentos, para que consigamos el fruto de la salvación en los sacramentos y en la vida diaria. Por Jesucristo nuestro Señor.
3: Amén.
2: Encomendemos esta semana que inicia a la Santísima Virgen, pidiéndole que ella nos acoja bajo su manto. Bajo tu amparo nos acogemos, Santa Madre de Dios. No desprecie las súplicas que te dirigimos ante nuestras necesidades. Antes bien, líbranos de todos los peligros, oh Virgen gloriosa y bendita. Amén. Ánimas benditas del purgatorio, ¿quién las pudiera aliviar?
3: Que Dios las saque de penas y las lleve a descansar.
2: El alma de todos los fieles difuntos, por la misericordia de Dios, descansen en paz.
3: Amén.
2: El Señor esté con ustedes.
3: Y con tu espíritu.
2: Y la bendición de Dios Todopoderoso, Padre, Hijo y Espíritu Santo, descienda sobre cada uno de ustedes y permanezca para siempre.
3: Amén.
2: Pueden ir en paz.
3: Demos gracias a Dios.
2: Que tengan una feliz noche.
3: Gracias, Padre, lo mismo.